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1: Come and see, Emma.
2: Len. Len.
1: See. I'm a Carmelita.
2: Vaya.
1: That's me.
2: Vaya.
1: Ah, James Brown.
2: Arriba, arriba.
1: Arriba. Woo. Yo te quiero mucho. Hasta mañana, mi cielo.